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11: Son las 6.
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13: Hola, Radio Disney. ¿Me pueden poner alguna canción de Bruno Mars? Es mi favorito. Gracias, saludos.
14: ¡Oh!

Ya a las 6:09 a través del 95.7 y ahora sí estamos arrancando la hora número 60. Nos quedamos contigo hasta las 9 de la noche y te invitamos a que sigas reportándote. ¿Dónde andas? 771-47-31-95.7. Habemos top de tops. Oye, y fíjate que andamos románticos con frases que te has robado para conquistar a alguien. Y esas canciones que mandas por WhatsApp, que pones en una historia o que escuchas cuando estás pensando precisamente en esa persona. Y es que probablemente conozcas a Ed Sheeran, ¿no? Y es que este cantautor tiene varias canciones que se han vuelto favoritas para bodas, para primeros bailes. Obvio, no podemos dejar fuera Perfect. Quizá ya las hasta dedicado. Pero fíjate que lo curioso es que muchas de sus canciones parten de momentos cotidianos y no de grandes historias, así como de peli, ¿no? Entonces, si vas a dedicar una canción, no elijas solamente pues por el ritmo, ¿no? Escucha la letra, porque podrías mandar una canción romántica y resulta que habla incluso hasta de terminar la relación. Por eso, checa bien la letra, ¿vale? Ahora te preguntamos, ¿qué onda? ¿Cuál es la frase más romántica que conoces a través de tu conexión? En el 771-47-31-957. Mario, un abrazo, que tengas una tarde fantástica. Ya se acabó el turno, ¿verdad? ¡Bravísimo! ¡Olé! Y nosotros seguimos contigo. Ya las 6:10, ya llegó Olivia Dean. Eso se llama Soy, sí. Qué buena rola. Disfrútala, por favor.

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de Don Fermín Now, ya a las 6:23, Joy Crooks. Oye, y precisamente ya estamos por concluir este Top de Tops, edición frases de amor más románticas que conoces. Y fíjate, ahora vamos con las frases que encontramos en libros, poemas y hasta en cartas, porque antes de los mensajes de WhatsApp, sí, obvio, había quien se sentaba a escribir en páginas enteras a la persona que amaba, ¿no? Casi, casi un pergamino. Y bueno, muchas de esas palabras terminaron convirtiéndose en frases que hoy seguimos compartiendo. Por ejemplo, El Principito es uno de los libros que más frases relacionadas con el amor, con la amistad y los vínculos ha dejado en la cultura popular. Y sí, aunque es un libro cortito, fue escrito como una obra para todas las edades, ¿no? Ya te dejaron leerlo en la escuela, seguramente, ¿no? Sus reflexiones sobre querer y cuidar a alguien siguen siendo muy, pero muy citadas. Amamos al Principito. Entonces, ahí te va. Si quieres ser romántico, se vale escribir. Sí, tú agarra papel, tú agarra pluma y ¡fum! Que fluya el sentimiento. No tiene que sonar como poema, hasta un me acordé de ti cuando escuché esta canción puede tener mucho significado, ¿vale? La pregunta es, ¿qué onda? ¿Hay alguna frase de un libro que te parece de las más románticas? Sí, sí, compártenos a través de tu conexión, ¿vale? Mientras tanto, más música, eso se llama Hands on Me. Es Jason Derulo junto a Megan Trainor. En tu radio, las 6:24.

estamos muy bien. 6:33, llegamos al final de este Top de Tops. Pero hoy nos quedó claro que el amor se puede decir de muchas formas. Con una frase de diario de una pasión, con una canción de Luis Miguel, con una letra de Juan Gabriel, con una dedicatoria de Sherán o simplemente con un mensaje que escribiste tú. Eso último es lo más importante, prestar atención a lo que realmente sientes, plasmar tus emociones y compartirlas con esa persona especial, ¿vale? Y prácticamente para cerrar, las canciones románticas han estado presentes en casi todas las generaciones y han cambiado con el tiempo. Pasamos de cartas y baladas en cassette a dedicatorias por WhatsApp, historias de Insta y también playlists compartidas. Cambió la forma de dedicarlas, pero no las ganas de decir te quiero. Y fíjate, Antonio por acá nos comparte, dice que el amor, hablando de frases, el amor no lo justifica todo y querernos siempre es suficiente. No puedo estar más de acuerdo. A veces, amar es dejar ir a la persona, a la otra persona, antes de hacerle más daño. Amar es poner distancia y elegirte a ti por encima de todo lo demás, aunque duela. Libro, cuando no queden más estrellas que contar. Y dice que ella amó definitivamente cada palabra de este libro. Y nosotros amamos que lo compartas con nosotros esta tarde. Ya las 6:35 a través de Radio Disney. Y es momento también de ir con más música. Ya llegó Maluma Baby, el Pretty Boy. Eso se llama Hawaii. En tu radio, 6:35. Feliz tarde.

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Lo que escucho se llama Love Me Not a través de Radio Disney. Ya a las 6:45. Oigan, ¿dónde andan todos? Cuéntenos. Tu conexión está disponible en el 771-47-31-957. Es viernes, gracias a Dios. Y bueno, ya está aquí la nueva ronda de él. Si te la sabes, cántala. Y fíjate que hoy traemos justamente una de esas canciones que hablan cuando una relación termina. ¡Uy! Pero pues el corazón todavía no se ha enterado. Una canción de desamor, sí, de recuerdos y de esa sensación de extrañar a alguien que ya no está. Recuerda que nosotros te vamos a dar dos pistas y tú tienes que cantarnos en tu conexión, ¿va? No importa si desafinas, no importa si eres experto, perfecto, pero no pasa nada. Aquí lo que importa es que cantes a todo pulmón. Y ahí te va el primer verso. Cuando estabas junto a mí, nuestra luz era celestial. ¡Y! ¿Ya sabes cuál es? Está súper, súper fácil, así que no lo pienses más y hagamos un concierto en este, si te la sabes, cántala. De igual forma, te dejamos una pista mayor en nuestros estados de WhatsApp, así que corre, por favor. Descubre cuál es la canción y, por supuesto, si te la sabes, cántala.

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12: Son las 7.
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14: Hola Radio Disney, ¿podrían ponerme la canción de Beautiful Things, por favor?

Esta canción de The Police es una auténtica joya y espero que la estés disfrutando mientras avanzas, mientras estás atorado en tráfico, mientras te diriges a casa. Se acabó la semana para muchos, entonces a descansar, a disfrutar, a compartir con los tuyos, con los que amas, a descansar también porque hace falta. Entonces aquí te seguimos acompañando. Ya las 7:10, yo soy Bricia Solís y me quedo contigo hasta las 9:00 p.m. Jornada maratónica. Pero mira que la estamos disfrutando. Aparte traemos muy buenas rolas, ¿ok? 7:10. Y hablando de canciones, aquí estamos con esta segunda ronda de Si te la sabes, cántala. Hace rato te mencionamos que tienes que adivinar qué canción cantaremos. Vamos a recordar la primera pista que te dimos. Cuando estabas junto a mí, nuestra luz era celestial. Si con ese verso no te resultó familiar, aquí te va la segunda pista. Hoy se cumple un mes que ya no me ves. Esta canción pertenece a un dúo mexicano que se hizo famoso por sus baladas pop, sus letras de amor y desamor y por esas canciones que muchas veces terminan pues convertidas en dedicatorias, ¿va? ¿Ya te sonó? Graba tu audio y cántala como te la sepas, que queremos escucharte en el 771-4731-957. 7:11. Más música. Esta canción no necesita presentación, pero ¿sabes qué necesita? Volumen alto. Así que, por favor, súbele a tu radio, venga.

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es Shakira junto a Bele y eso se llama Algo Tú. Ya las 7:25 a través del 95.7 de tu radio. Ahora sí les puedo decir buenas noches, ¿verdad? Ya oscureció. Ya. Oye, ya casi tenemos la respuesta del si te la sabes, cántala, ¿eh? Si todavía no la tienes, no os preocupéis. Piensa en una canción que habla de ese momento en el que todo cambia. Antes había luz, compañía y una historia juntos y de pronto, ¡uy! Ya nomás quedaron los recuerdos. Ese tema se convirtió en uno de los grandes éxitos de este dúo y es esas canciones que cuando llegan a la parte más intensa, ¡uy! Te hacen cantar con todo el alma. Es más, le metes hasta drama. ¿Ya sabes cuál es? ¿No? Recuerda que dice así, cuando estabas junto a mí, nuestra luz era celestial. Así que, aventura, mándanos tu audio a tu conexión y cántala como si esa persona te hubiera dejado en visto desde hace un mes. Entonces, métele intensidad, por favor, ¿va? Ya a las 7:26, momento de más música. Esto es de Elena Rose a través del 95.7. Oye, una canción que esperamos te ponga a cantar y te ponga muy de buenas. Junto a Camilo, esto se llama Carteras Chinas. En tu radio, ya a las 7:27. La temperatura en la ciudad, 17 grados. Que se siente que es viernes. Venga, venga. Todo mundo a bailar.

Ya a las 7:36 minutos a través del 95.7. Damiano David, eso se llama Voices. Ya a las 7:37 y última oportunidad. En el Si te la sabes, cántala. Vamos a juntar las dos pistas. Cuando estabas junto a mí, nuestra luz era celestial. Y hoy se cumple un mes que ya no me ves. Esta canción habla de cómo el tiempo sigue avanzando después de una ruptura, pero eso no significa que el dolor desaparezca al mismo ritmo, tristemente. Justamente ahí está la fuerza de esta canción, en contrastar lo bonito que fue el amor con lo que duele la ausencia. Ahora sí, ya no hay más pistas, ya se acabaron. Esta es tu última oportunidad para mandarnos tu audio a tu conexión. Cántala con sentimiento, con drama, con feeling, con lo que tú quieras, pero cántala, ¿vale? Es más, desentonada, no importa. No te vamos a juzgar. Eres parte de nuestra familia, entonces aquí solo queremos que, si te la sabes, la cantes. Ya a las 7:37 minutos, más música. Just keep watching.

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0: ¿Qué tal la música de Kevin Jonas esta noche a través del 95.7 Changing? Ya las 7:47 y ahora sí, llegó el momento de revelar la respuesta de él. Si te la sabes, cántala. A través de tu conexión te escuchamos, Iriel.
1: Con tan solo ver la silueta de Joy, es sencillamente que es Jessie Joy.
0: Ok, Jessie Joy, te escuchamos, Jova.
2: Hoy se

¡Guau! Ustedes muy bien, qué bonito cantan. Gracias, Jova, gracias, Beto. Oye, ahí haciendo equipo, ¿no? Haciendo corito para, o sea, se sintieron Jesse y Joy tal cual. Qué buen dueto y qué buena rola traemos hoy. Porque es esas canciones que no necesitan demasiada explicación. Habla justamente de cuando una relación termina, pero los sentimientos siguen ahí y el recuerdo de lo que vivieron, pues todavía pega, ¿no? El tema formó parte del álbum Un Besito Más, lanzado precisamente en el año 2015, y se convirtió en uno de los temas más importantes de esa etapa del dúo. Su letra juega muchísimo con esa contradicción entre recordar una relación como algo bonito, como algo hermoso, y al mismo tiempo, pues sentir el dolor que dejó cuando terminó, ¿no? Y si hay algo que hace especial a esta canción, es esa forma tan directa de hablar del desamor. No hay que adornarlo demasiado. Hay personas que se van, pero el corazón tarda mucho más en dejarlas ir. Ay, esa frase para Insta. Me gustó más. Dueles de Jesse y Joy. Si te la sabes, cántala. Y cántala a todo.

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13: Son las 8.
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15: Quisiera que me pusieran Ed Sheeran.

0: Ya las 8:03, familia. Nosotros estamos arrancando la última hora juntos.
1: ¿En qué momento? Dios de mi corazón.
0: Oye, queremos hacerte un recordatorio. Mañana es 15 de agosto, Día Mundial de la Relajación. Fíjate, una fecha que nos recuerda algo que a veces se nos olvida.
1: Sí.
0: También necesitamos hacer una pausa. No se sabe con certeza cuándo ni cómo nació esta celebración, pero la idea es sencilla: desconectar un ratito el estrés y recargar pilas. Y no necesitas irte, por ejemplo, a un spa para celebrarlo. Si puedes, obviamente sí, lánzate, ¿no? Pero puedes escuchar música, salir a caminar, hacer ejercicio, meditar, practicar yoga, o incluso tener un ratito sin celular, porque a veces la mejor forma de seguir con todo, precisamente, es parar un momento. Date ese regalo. The Weeknd.

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Ya las 8:16 a través del 95.7 de tu radio. Carita linda de Raúl Alejandro. Oye, ¿qué onda con el clima para el día de mañana? Ahí te va. Si tú eres de los que prepara el outfit un día antes, esta información te interesa. Mañana se verán principalmente lluvias débiles con cielos parcialmente nubosos. Las temperaturas van a oscilar entre los 11 y los 22 grados durante el día y la máxima la vamos a alcanzar sobre la 1 de la tarde aproximadamente. A lo largo del día va a prevalecer el viento moderado del este con rachas que podrán llegar hasta los 48 kilómetros por hora, ¿vale? Para que lo consideres. Ya a las 8:16, seguimos con más música. Ya llegó Fade, porque ya no es el Frecho. Eso se llama Luna. En tu radio, las 8:16. Pachuca, buenísimas y chulísimas noches.

0: necesito.
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Ella es Taylor Swift a través del 95.7, ya a las 8:29 y hoy toca agradecer. Es momento de hacer esa pausa necesaria. Y recuerda, no tiene que ser ni siquiera algo enorme. El café de la mañana, el café que te despertó, una persona que te hizo sonreír, tu trabajo, tu canción favorita en la radio, que ya por fin es viernes, que fue quincena, que descansas. Lo que tú quieras agradecer, compártenos a través de tu conexión en el 771-4731-957, porque nosotros ya queremos escucharte. Ya a las 8:30 más música. Charlie Puth.

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7: Hola, hola, te saluda Erika García. La presidenta Claudia Sheinbaum anunció que los Tigres del Norte serán padrinos de los 7 concursantes mexicanos-estadounidenses clasificados a la semifinal de México Canta, que se realizará el domingo 23 de agosto en el Teatro Orpheum de Los Ángeles, California. Los interesados en asistir deberán registrarse previamente en las redes de la Secretaría de Cultura. Cerca de 600 habitantes de distintas comunidades de la región Otomitepegua podrán acceder a servicios médicos, orientación y actividades culturales gratuitas durante la macrojornada que realizará la Universidad Autónoma del Estado de Hidalgo el próximo 15 de agosto en el municipio de Huehuetla. La actividad se llevará a cabo de las 9 a las 16 horas en la cancha techada de la demarcación.
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de Zane, eso se llama Dust Till Dawn. Ya las 8:41 a través del 95.7. ¿Y tú qué agradeces esta noche? Compártenos a través de tu conexión en el 771-4731-957. ¿Qué agradeces? Compártenos tú, ya las 8:41. Y es momento también de ir con más música. ¿Qué agradeces, Serge? Ya es viernes, ya llegó la quincena. ¿Qué ibas a ver a tu mamá? Ajá, qué bonito. ¿Podrás darle ese abrazo gigante que ya se deben? Va a ser un abrazo de 30 horas, ¿eh? Qué bonito. Ya a las 8:42, yo agradezco por... Mientras tanto, más música. Calvin Harris en tu radio, Radio Disney 95.7.

8:47. ¿Qué agradeces? Dice por acá Richo, agradezco por iniciar otro modo fin de. Modo fin de. Ay, gracias a Dios, es fin de semana. Yo te agradezco a ti por haber encendido tu radio desde la 1:30 hasta esta hora. Gracias de corazón. Yo soy Bricia Solís y ha llegado el momento de despedirme. Con último agradecimiento, dice por acá. Yo agradezco, dice Joana, que mi mamá está bien después del incidente que tuvo. Tengo mamá para rato. Gracias a Dios. Eres afortunada. Los quiero, familia. Que Dios los bendiga y que les regale un fin de semana espectacular. Disfrútenlo muchísimo. Compartan con sus peques, compartan con sus hijos, ya casi regresan a clases, ya queda poco tiempo, ¿eh? Entonces, aprovecha y valora el regalo de tenerlos ahora en casa. Inventen actividades, diferentes dinámicas, juegos, disfruten, pero creen momentos extraordinarios, ¿vale? Los quiero. Gracias, Sergio, por todo el apoyo en producción. Yo soy Bricia Solís, con este beso, ¡mua! O mejor con este. Me despido. Que pasen un fin de semana espectacular y mañana tenemos una cita, ¿por qué? Mañana también los estaré acompañando desde las 2 hasta las 9 de la noche, solo a través de Radio Disney y un poquito más temprano en algún punto de la ciudad, ¿vale? Mucho trabajo para mañana. Los quiero. Kevin Lander, que termines muy pronto. Gracias por la sintonía. Gracias. Beto, un abrazo. Juan, gracias. Iliana, Anaís. Mario, que también por acá se reporta. Jova, gracias. Leo, Marco. Buenísimas y chulísimas noches para todos. Ok. Hasta mañana, los quiero, bye bye. ¡Mua! Hasta mañana.

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1: 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Son las 9.
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0: Son las 10.
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0: Son las 11.
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0: De útiles escolares requiere de tiempo, paciencia y sobre todo una buena planeación. Frente a un anaquel lleno de opciones, la decisión se complica. El reto no solo es encontrar el precio más bajo, sino garantizar que los útiles duren todo el ciclo escolar.
1: Para ayudarte y orientarte en estas decisiones, realizamos un estudio de calidad de algunos artículos incluidos en la lista de útiles escolares.
0: Analizamos un total de 94 productos de útiles escolares, entre bolígrafos de tinta azul, lápices de colores, cuadernos, juegos de geometría, gomas y sacapuntas.
2: El objetivo general de este estudio es verificar que los productos cumplan con su etiquetado, que cumplan en cuanto a las pruebas de seguridad, para que en el momento que lo utilicen las niñas y los niños en la escuela, sea producto seguro para ellos.
0: Para empezar, verificamos que ningún producto tuviera defectos a simple vista y que todos incluyeran su información comercial. En los cuadernos, comprobamos el número de hojas, que el papel resista el borrado sin rasgarse, que hojas y pastas no se desprendan fácilmente del arillo o cocido, y en el caso de las pastas no plastificadas, qué tanto repelen el agua.
1: A los lápices de color les exigimos puntillas que soporten la presión al dibujar sin romperse. Además, evaluamos su eficiencia al iluminar, midiendo el grado de desgaste en los tonos rojos, negro y azul. En las gomas, pusimos a prueba su nivel de desgaste y su efectividad al borrar.
0: Para los juegos de geometría, comprobamos la precisión en las escalas de reglas y escuadras, la graduación exacta del transportador y el buen trazo del compás. En los sacapuntas, revisamos que no presentaran aristas filosas y que lograran una punta perfecta.
1: Y finalmente, en los bolígrafos, vigilamos que no manchen ni chorren, midiendo metro a metro cuánto rinde la tinta antes de agotarse. ¿Cuáles fueron los resultados?
0: Todos los cuadernos analizados cumplieron con su número de hojas, gramaje y no presentaron defectos. De los modelos no plastificados, el mejor evaluado al promediar todas las pruebas fue un modelo de la marca Escribe. Si prefieres cuadernos plastificados, los mejores evaluados fueron First Class, Keep, Cute, Norma y dos modelos de Escribe.
1: En los lápices de color, ninguno presentó defectos. Los que tienen las puntillas más resistentes son Cores, Mae, Norma, Vinci, además de dos modelos de Faber-Castell y dos de Staedtler.
0: En las gomas, las que menos se desgastan son Artesco, Maped, Pelican y Staedtler.
1: Para los sacapuntas, dos de Cores y uno de la marca Kum no presentan leyendas de precaución.
0: Los bolígrafos de tinta azul no presentaron defectos en sus acabados. Si quieres que la tinta te rinda al máximo, la marca Bic rompió récord al superar los 2000 metros de escritura, mientras que Mae y Office Max apenas alcanzaron los 800 metros.
1: Finalmente, en los juegos de geometría, todos los modelos analizados presentaron algún defecto en sus acabados y ninguno logró la excelencia general.
0: Ahora bien, antes de comprar los útiles escolares, haz una pausa y revisa lo que quedó del ciclo anterior. Rescatar los materiales que siguen en buenas condiciones no solo le da un gran respiro a tu economía, sino que también ayuda a reducir el impacto ambiental.
1: En este regreso a clases, haz que su inversión saque 10.
2: Y recuerden que aquí en el Auditorio Nacional de Protección al Consumidor seguimos trabajando para ofrecerles la mejor información y veraz para las y los consumidores. Para ver los resultados completos y a detalle de este estudio de calidad, consulta la revista del consumidor, ya sea impresa o de forma digital.
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0: Además de la lista de útiles, el regreso a clases trae consigo otras compras importantes, como uniformes, mochilas y libros, convirtiéndose en una de las temporadas de mayor presión para tu presupuesto.
1: Y tras los gastos de vacaciones, el reto es mayor. Sin embargo, Este momento es una excelente oportunidad para hablar de finanzas en familia y practicar un consumo responsable, porque planear tus compras es la mejor forma de cuidar tu economía.
0: Te invitamos a dar el primer paso en casa. Siéntate con tus hijas e hijos a revisar los

0: materiales del ciclo anterior. Juntos pueden identificar que cuadernos, colores o juegos de geometría siguen en buenas condiciones para reutilizarse.
1: Al hacerlo, no solo reduces tus gastos inmediatos, también les enseñas el valor de cuidar sus cosas y los involucras en la toma de decisiones financieras y del hogar. Fomentar este hábito garantiza que los útiles duren más.
0: Cuando llegue el momento de salir a comprar, la anticipación será tu mejor aliada para evitar los sobreprecios de última hora. Compara en diferentes establecimientos y dale una oportunidad a las ferias de útiles escolares locales, donde puedes encontrar productos de gran calidad a menor costo.
1: Recuerda que la prioridad siempre será lo básico. Libros, cuadernos y uniformes van primero. Los artículos de moda pueden esperar. Ayuda a las infancias a distinguir entre lo indispensable y lo superfluo. Es una lección muy importante para su futuro financiero.
0: Ahora, si decides utilizar un crédito para cubrir estos gastos, la clave está en la responsabilidad. Evalúa si realmente lo necesitas y si cuentas con la capacidad de pago mes a mes para evitar el sobreendeudamiento.
1: Un crédito bien utilizado puede ser un gran apoyo, pero si lo usas sin planear, puede comprometer tu estabilidad. Antes de firmar, tómate el tiempo de analizar el costo anual total, conocido como CAT, así como la tasa de interés y las comisiones.
0: ¿No sabes qué opciones considerar? Los créditos personales y de nómina son una alternativa muy práctica, ya que no tienen un destino específico y los puedes usar para distintos gastos. En la modalidad de nómina, tu salario funciona como garantía, por lo que no requieres de un aval.
1: Otra opción son las tarjetas de crédito. Al ser un mecanismo de financiamiento revolvente, te permiten adquirir los productos sin tener que liquidarlos al instante. Esa línea de crédito te libera conforme realizas tus pagos, así que úsala a tu favor y haz que tu dinero rinda al máximo en este regreso a clases.
0: No lo olvides, surtir la lista de útiles escolares sin deudas te ayudará a tomar el control de tu economía familiar.
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Es Stranger, si lo escuchas aquí en el 95.7 de tu radio. Justo para decir que ya llegamos. Ya son las 6 de la mañana con 5 minutos y contando. Porque esta vez te acompaño un buen pedacito de la mañana y también de la tarde. Gracias por estar acá. Recuerda que estamos contigo a través de tu conexión 771-47-31-957. Tenemos un cielo espectacular. El cabecito ahorita lo vamos a armar. ¿Y qué más nos falta? Ya es fin de semana. Ya traemos todo. Así que tú, únetenos. Yo soy Daniela Zulique, ya sabes, tu compañía detrás del micrófono. Gracias a Sam por estar acá en el área de producción. Y juntas te acompañamos aquí en Radio Disney Pachuca en este modo fin de buenos días. Que te vaya súper bien y vamos con más música. Esto le pertenece a Sia y a Kendrick Lamar. Y lo escuchas aquí en el 95.7.

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Get Like Me se llama esto que escuchas a las 6 de la mañana con 14 minutos. Si te despertaste y tú que lo que querías era seguir durmiendo, tú lo único que decías era 5 minutos más, por favor. Mira que aquí te entendemos, pero no te preocupes porque ya vamos arrancando el día y aunque no podemos hacer que duermas unos 10 minutos más, una media hora más, unas 10 horas más, lo que sí podemos hacer es poner buena música.

música a tu día, ponerle ritmo, sazón. Así que bienvenido al 95.7 de tu radio, Radio Disney Pachuca. De este lado ya tenemos a Jorge Vázquez, que nos manda un cielo. Te digo que el cielo está espectacular, así que muchas gracias por la vista. Que te vaya muy bonito, Jorge. Gami también dice buenos días, presente y en sintonía, así que se nos lleva el check. Que te vaya increíble, ¿vale? Te cuidas mucho. Y Antonieta también nos dice feliz día. Qué bueno que ya están por acá. Si tú te quieres unir a la conversación, ya sabes dónde es. Si quieres información necesaria del Hoy No Circula, ahí te va. Autos que no circulan, que tengan holograma 2, todos sin importar el número de placa. Y holograma 1, solo placas con terminación impar. 1, 3, 5, 7 y 9 por ser el tercer sábado del mes. Placas foráneas tampoco circulan, tienen restricciones equivalentes al holograma 2. Ahora sí, seguimos con la música de Cristina.

0: Pues Gwen Stefani también es parte de los más despiertos de todo Pachuca. Ahorita que son las 6 de la mañana con 26 minutos, qué padre es decir buenos días. Yo sé que algunos traen sueño, pero hay que sacudirlo. Ahorita le hacemos un exorcismo. No se preocupen, porque uno necesita medidas extraordinarias. Gracias a Fer, que nos manda un cielo espectacular, un amanecer increíble. Dice, excelente sábado con ese sol que comienza y los destellos de luz que llenan de energía. Hay que saborear el nuevo día con otra mirada. Estaría padre, ¿no? Con la posibilidad de ser y estar, de lograr todo lo posible y a veces también lo imposible. ¡Éxitos! Venga, con todos los éxitos, querido Fer, te mandamos muchos abrazos y deseando que tengas un fabuloso fin de semana. Oigan, pero lo que sí les puedo decir en este momento es que, número uno, sí va a ser un excelente fin de semana, ¿eh? Claro, yo ya vi el futuro. Número dos, vamos a checar cómo va a estar el clima de la Villa Airosa. ¿Ya ven que de repente dicen que va a llover y no llueve? ¿O que de repente dicen que va a haber mucho aire y efectivamente? Pues en ese momento, damos un repaso por todo lo que habrá en este sábado.
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0: La temperatura mínima para este sábado fue de unos 11 grados. La máxima será de 23 durante el día. Se va a alcanzar sobre la 1 de la tarde para que lo tengas en cuenta. También prevalecerá el viento de fuerte del noroeste con rachas que podrían llegar hasta 50 kilómetros por hora por la tarde. O sea que en una de esas igual y nos lleva el aire, así que cuidado, por favor, con precaución. La puesta del sol será a las 7:03 y ese show espectacular que el cielo nos tiene organizado, no te lo puedes perder. Y parece ser que por la tarde tendremos lluvia débil con cielo parcialmente nuboso para que lo tengas en cuenta. Ahora sí, dicho esto, puedes elegir tranquilamente lo que te vas a poner. Igual si quieres cargar una sombrilla porque hace mucho calor, mucho sol, se vale. Pero recuerda que a lo mejor y también y se nos vuela y se pone al revés. Pero será un grandioso día a pesar de todo.
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la música de Justin Bieber y Nicki Minaj a las 6 de la mañana con 42. Se llama Beauty and a Beat y le pone ritmo a esta mañana. Pero también vamos a platicar acerca de nuestra nariz. ¿Qué poderosa puede ser nuestra nariz? Muchas veces también es la que le da saborcito a la comida. Nuestra nariz es la que nos permite diferenciar cientos de olores. Así que te platicamos que tu nariz puede recordar miles de olores. Y es que el olfato está muy relacionado con las zonas cerebrales encargadas de la memoria y también de las emociones. Así que por eso un olor puede transportarte inmediatamente a un recuerdo. ¿Te ha pasado que de repente hueles un perfume, a lo mejor cierto aroma que te recuerda a una persona, a cierta situación, cierto momento? Pues las señales de los olores van directo al sistema límbico. Por eso es que sucede esto. Es el área de las emociones y los recuerdos, y eso permite asociar un aroma con personas, lugares o momentos vividos hace años. Y se estima que la nariz puede captar y diferenciar miles de combinaciones químicas en el aire. Todo lo que puede hacer nuestra nariz. Ya son las 6 de la mañana con 43. Seguimos con algo de la música de Katy Perry a través del 95.7 de tu radio. Y solo hay que agradecerle también a la nariz, mira, por respirar, por estar aquí. Y ahora sí, sube la tu radio.

The Cure, música de Olivia Rodrigo a través del 95.7 de radio. Buenos días para Magdalena, que dice ya fin de semana. Lo esperábamos desde el lunes y ya al fin ya está aquí. Ahora toca aprovecharlo. Gracias a Joana, que dice good morning. Imposible que alguien esté despierto un sábado tan temprano. Nosotros. Igual, con nosotros está Dani, que ya le entregamos un deli cafecito, como debe de ser. Si tú quieres el tuyo, recuerda que estamos contigo en tu conexión 771-4731-957. Si también quieres decir buenos días, quieres contarnos cómo están las calles de la Veirosa, todo eso es posible por acá. Y ya sabes que aquí la música no para. 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
1: 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Quisiera pedir la canción de Martin Harris para mi hermana que quiere escucharla. Por favor, gracias.

Martin Garrix está aquí presente en tu radio 95.7 con esto que se llama Fireflies. 7:04 a.m. Buenos días. Como que hoy sí se aplica un tamalito, sí se aplica también un atole, un arroz con leche, uno de chocolate, de fresa, de guayaba. Me encanta que los atoles también tienen un buen de sabores. Pero siento que eso grita este sábado. Para ti, ¿qué grita este sábado? Platícanos a través de tu conexión para que te manifiestes en este pedacito de la mañana. Y seguimos con más música. Para ti, que vas camino a la chamba, llega esto de Ana Mena.

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esta voz, este porte solo podía ser de una persona. Este Bruno Mars y Anderson .Paak los escuchas juntos en el 95.7 de tu radio con este que se llama Skate. El reloj dice que es a las 7:17. Nosotros decimos que es momento de tres secretos de tu grupo favorito. Si te gusta, ya sabes, el K-pop seguro, Blackpink, es de tus grupos favoritos. Así que ahí te van tres secretos. Lisa de Blackpink nació en Tailandia el 27 de marzo de 1997. Su nombre real es Prampilla. Ay, espero que lo esté pronunciando bien. Prampilla, ahí está. Manoval, pero lo cambió legalmente a Larisa tras el consejo de un vidente para atraer buena suerte. El significado de Larisa, la que es bendecida o la que recibe elogios. De ahí, pues sacó el Lisa. Y Lisa soñaba con ser a Zapata. Mira qué cambios de la vida. La integrante de Blackpink contó que cuando era niña hizo un viaje a Singapur junto con su familia, vio a las azafatas en el avión, quienes la impresionaron por su uniforme y también por su atención. Cuando llegaron a su destino, la idol le pidió a su mamá que le comprara un uniforme igualito. Sin embargo, cuando buscó convertirse en azafata, no cumplió con los requisitos en las aerolíneas que solicitaban. Y lo demás es historia, porque ahora escucha su música.

Estás escuchando Radio Disney Pachuca con esto que se llama Soda Pop en el 95.7. Y en este momento ya tenemos a Michael organizando, porque dice, buenos días, Dani. La verdad, hoy sí aplica unos tamalitos dorados y un recalentado de chalupas, por si nos queda un huequecillo, para aguantar la jornada mañanera. Muchísimas gracias, Michael. Qué bueno que ya estás organizando, Que tengas un grandioso día. Cristian Monterrey está de este lado. Y órale, Kikazo, que te vaya súper bien, querido Cristian. Hoy, ¿qué hacemos? Hoy conquistamos al mundo también. ¡Ay, Jorge, mira! Sí se paró por un tamalito. ¡Ay, provechito! Disfruten mucho. Y si tú quieres acompañarnos, quieres antojarnos el desayuno o quieres decir, yo también ya fui por mi tamalito, es en el 771-47-31-957. Estaría padre. Y también para que nos digas qué sabor de tamal es tu favorito. Y ahora vamos con la música de Dani Ocean y Ryan Castro. Se llama Desahógate y lo escuchas a las 7 de la mañana con 30 minutos.

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0: Don't Take the Night. Se llama esto de Driver Era y lo escuchas en el 95.7 de tu radio. Vamos a enfrentar esta vez dos días que amamos y dos días que nos traen paz. Pero, ¿cuál eliges? ¿Cuál va a ser tu favorito? De un lado tenemos al sábado y del otro lado tenemos al domingo. ¿Tú qué día prefieres? ¿En qué día haces más cosas o a lo mejor qué día estás más tranqui? Aquí también depende de gustos, así que manifiéstate en tu conexión 771-4731-957. Vamos iniciando a hablar por los domingos, porque los domingos siguen siendo parte del fin de semana, se sabe, pero también es un día antes del lunes. Así que es como una mezcla de amor y odio que sentimos por este día. Lo deseamos para aprovechar al máximo, obviamente, pero la idea de que con él se acabe el fin de semana pues no nos agrada mucho, pero aún así tiene cosas buenas el domingo, como por ejemplo puedes armar un domingo familiar o un domingo de darte una escapada a un lugar cerquita. Tú cuéntanos, ¿qué día prefieres más y por qué? ¿Si es el sábado o el domingo? 771-4731-957. Y ahora cambiamos un tantito el ritmo, vámonos con algo de Maluma, se llama Tu Recuerdo. ¿Y dónde crees que lo escuchas? Aquí, en Radio Disney Pachuca. Buenos días.
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Es la música de GY, se llama Sonríele, y lo escuchas aquí en el 95.7 de tu radio, a unos minutos de las 8 de la mañana. Y en este momento yo te voy a platicar qué necesitas tener tu hora de paz. ¿Para qué, te estarás preguntando en estos momentos? 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Así que, número uno, ¿cómo lo consigues? 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Si tienes alguna duda o quieres tener ya tu hora de paz, mándanos un WhatsApp al 771-4731-957. Y ahora llega la música de Manuel Turizo.

Si me hubieras llamado ayer, suena aquí en el 95.7 de tu radio y es música de las Cash. 8:03 y estamos en una contienda por descubrir qué día del fin de semana es mejor, si el domingo o el sábado. El domingo puede ser, sí, el mejor día de la semana, pero tiene un defecto que también puede convertirse en el peor día, ya que al día siguiente es lunes. Pero pues no hay razón para poner alarma el domingo. Lo más importante es dormir y dormir, descansar, juntar energías para el resto de la semana. Para quienes amamos dormir, el domingo es sin duda el mejor día, podría ser. Pero tú tienes la última respuesta. ¿Cuál día es mejor? ¿El domingo o el sábado? Y ahí te va una canción que siento que queda muy afín, ¿eh? Le pertenece a Elefante.

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Es Miley Cyrus con Secrets a las 8:00 a.m. en 23 minutos en Radio Disney Pachuca. Buenos días, mundo. ¿Cómo amanecimos, oigan? ¿Costó trabajo? Dices, no, yo ya estoy despierto desde las 5:00 a.m. Me fui a correr medio maratón y estoy listo. Fui a hacer unas 1,000 abdominales y estoy ready. Oye, ¿tú qué andas haciendo? También estaría padre que nos platiques. Sabemos que muchos de ustedes trabajan, así que un abrazo para todos aquellos que salieron a ganarse la chuleta. Gracias también a quienes nos acompañan y que simplemente están en casa. Un abrazo también para ustedes, un besazo y entornado para todo aquel que simplemente encendió el 95.7 para estar por acá. Para escuchar buena música y también para platicar. Porque el tema sobre la mesa es ¿qué es mejor, un sábado o un domingo? Hay que decir que los domingos es el día predilecto para las fiestas de cumpleaños de los más peques o también para una comida familiar. Pero también es una oportunidad para ponerse al día con los amigos, a lo mejor dormirse un buen rato, recuperarse del sábado. Pero para muchos de nosotros, también cuando llega el domingo, por la tarde como que tenemos este sentimiento de ansiedad, de temor, de que ya va a ser lunes. Pueden llamarse miedos del domingo. Pero entonces, ¿eso hace que el domingo no sea el mejor día y que sea superado por el sábado? Lo que sí, muchos también trabajan el sábado, entonces no tienen todo el día completito para descansar, justo como lo harían un domingo. ¿Qué es mejor? Coméntanos en tu conexión por acá. Creemos que el sábado, la verdad, aunque uno chambee, se lo pasa súper, porque al día siguiente no tienes que trabajar. O puede ser que tú también trabajes los domingos, ¿eh? Eso sí es cierto. Vamos con la música de los 21 Pilots a través de el 95.7.

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Algo decía yo que esa voz estaba muy padre, con razón. Y es que es también David aquí en el 95.7 de tu radio con esto que se llama Talk to Me. Que también es con Tyla y Nile Rodgers. ¿Lo escuchas? En el 95.7, ¿vale? 8:46. Y si tú quieres reportarte en tu conexión, eres más que bienvenido. Igual y por si también quieres tener tu hora de paz, ¿vale? Nada más estoy aquí para decirte eso. Joana dice, el mejor día del fin de semana es... el sábado, porque toca festejo. ¡Uy! Que dice que va a celebrar mucho. ¡Qué bueno, querida Joana! Estamos muy alegres por ti. ¡Qué padre! Que este sea el inicio de muchas cosas bellas que van a llegar ya en esta segunda mitad del 2026. Brandon dice, a mí me gustan los dos días. ¿Tú por cuál votas? ¿Sábado o domingo? ¿Cuál es tu fab? Para que te reportes, es el 771-4731-957. Llega la música de Meghan Trainor. ¡Buenos días!

Oh my God, es música de Adele y lo escuchas en esta mañana aquí en el 95.7 en tu radio. Oigan, saludos para Jonathan, porque estamos en una, no diría discusión, sería más un debate. ¿En qué día es mejor? Justo Jonah dice sábado, sin duda, porque al otro día es domingo. ¿De recuperación o de resurrección? Gracias por estar acá, querido Jonah. De recuperación, obviamente. Eli dice, yo prefiero el sábado, me sabe más el descanso. ¿Tú cuál dirías que es mejor, el sábado o el domingo? O tenemos otro voto para el sábado. Gracias a José y Jocelyn dice, ya despertando con ustedes. Buenos días, yo prefiero el sábado. Muchísimas gracias por reportarte, querida José. Y es que sí, él tiene muchas cosas buenas el sábado. Como que al otro día, pues puedes descansar, que efectivamente, como dice Eli, te sabe más el descanso, pero pues tú dirás, es en el 771-47-31-957. Y recuerda que a las 2 del día tienes una cita aquí en el 95.7 porque llega el ranking Radio Disney, que durante 2 horas vamos a recorrer diferentes canciones, diferentes posiciones para llegar hasta el número 1 y descubrir juntos quién será el coronado o la coronada de esta semana. Así que hagan sus apuestas también, estaría bueno para que nos digan, oye, yo creo que va a quedar esta rola en el primer puesto, esta en el segundo y esta en el tercero. Vamos con esto que se llama Ride It y lo escuchas a las 8:54 de la mañana. Una mañana deli, oye, bastante tranquila, amena.

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0: Son las 9.
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2: Oigan, ¿me pueden poner una canción de Rihanna, porfa? Soy Abel, los escucho en el Chacón. Gracias.

Es Diamonds en la voz de Rihanna, pero esta canción no la escribió Rihanna. En realidad, la escribió la cantante y compositora australiana Sia. Si te acuerdas de Sia, obviamente quien hizo súper popular este hit de David Guetta, que es Titanium. Ella es la que escribió esta canción en colaboración también con el productor Benny Blanco, que es el ahora esposo de Selena Gómez, y el noruego Stargate. Bueno, este dúo noruego que es Stargate, que es Mikkel y Thor, que justo crearon esta grandiosa rola que ahora estamos escuchando en este momento aquí en el 95.7 de tu radio. El reloj nos marca las 9:04 y nosotros ya viajamos hasta el 2012 gracias a esta canción y regresamos, mira, así de veloces, así de rápidos. Pero lo que queremos que se pase súper mega lento es el fin de semana. Que nos dure, ¿qué dices? Un mes. Que este fin de semana se sienta como un mes, pero por cosas buenas, no por cosas malas, por favor. Hay que saber qué palabras ocupar sobre todo. Y gracias a ti que estás presente y en sintonía. Jova se une a la conversación de qué día es mejor, si el sábado o el domingo. Y tenemos otro voto para el sábado. ¿Será que a nadie le gusta el domingo? ¿Será que dicen, híjole, el domingo nada más está ahí para, como un, para amortiguar el golpe de que ya va a ser casi lunes? ¿O qué será? Platícanos en tu conexión. Ahora toca escuchar algo de Rauw Alejandro. Esto se llama Carita Linda. Y es el pretexto perfecto para que tú le vayas subiendo un tantito más el volumen. Ya estamos todos bien despiertos.

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Se lo juro, amor, es música de Fade y está presente en Radio Disney Pachuca. Y el tema sobre la mesa ya está. ¿Qué día de descanso es mejor, si el sábado o el domingo? Y sabíamos que el sábado iba a ser súper popular, pero no esperábamos que tanto como lo está haciendo. Y es que por eso te iniciamos hablando del domingo, para que tú lo eligieras. En vista de que ya nadie eligió al pobre domingo, pues vámonos con el sábado. Porque es el día ideal para hacer lo que te gusta sin culpa. Por ejemplo, dormir, ir al parque, dar la vuelta, cocinar algo bastante elaborado, ya sabes, de estos platillos que te lleva horas a estar en la cocina, pero que se disfruta. Ver a tus amigos, leer, maratonear alguna serie o una película, irte a pasear, es feriado emocional, básicamente. Y si sale una siesta después del almuerzo, mejor aún. Además, de noche todo vale y nadie te mira raro si vuelves a tu casa cuando amaneces. Claro, estas verdades aplican para quienes no lo tienen como un día laborable. Que mira, si trabajas en la mañanita y ya después sales, pues sí puedes hacer todo esto, ¿vale? Pero tú, cuéntanos, ¿qué es mejor, el sábado o el domingo? ¿Y cuáles son tus opciones? ¿Por qué dirías que es el sábado o el domingo? Y ahora llega la música de Mario Bautista.

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Detengan todo porque ya tenemos un voto para el domingo. El primer voto que cae para el domingo en esta discusión de qué es mejor, el sábado o el domingo. Si tú quieres unirte al debate, es en el 771-47-31-957. Porque algo bueno tiene el domingo y es que ese día muchos no trabajamos. Eso es lo padre del domingo. Pero ¿qué dirías tú? Siento que igual el domingo es cuando te preparas un desayuno sustancioso, algo dele. Coméntanos en el 771-47-31-957. En tu opinión, ¿qué día del fin de semana es mejor? Porque en este modo fin de, sí, los dos días es grandioso, pero uno tiene que ganar esta contienda. Ya son las 9:43, seguimos con más música. Esto le pertenece a Morat y se llama Lo Poco Que Yo Quiero y lo escuchas aquí

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Tú y yo y tú suena aquí en el 95.7 de tu radio. Y si no tienes plan para este sábado, te vamos a comentar las películas que están ahorita en el cine. Para que te lances al cine, para que disfrutes, puedes ver una buena peli, unas palomitas y la mejor compañía. Ya decides tú si es tu novia, tu mami, tu papi o toda la familia. En la cartelera actual de los cines en Pachuca se encuentra Spider-Man, Un Nuevo Día, que es acción, ciencia ficción. No hace falta que te diga algo más de Spider-Man. Ve a verla, por favor. La Odisea es de aventura y fantasía y te va a encantar. Dura un tantito, algo como 2 horas y media más o menos, pero no vas a sentir el tiempo al ver esa película. El final de La Calle Oax se acaba casi de estrenar y es ciencia ficción y misterio. No quiero decirte mucho de esta película, pero hay dinosaurios en un vecindario. Te digo, no puedo decirte mucho de la película, pero porfa, vela. Igual para los más peques está Paw Patrol, la Dino película, que es animación ideal para ellos. Toy Story 5 es un clásico ya, aventura animada clásica de clásicas. Y también está Loco México Mágico, que es comedia nacional por si quieres reírte un rato. Y Minions y Monstruos, animación y diversión es lo que vas a encontrar. Son algunos de los estrenos que puedes ver en Pachuca este sábado.

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Es Taylor Swift aquí en el 95.7, mi amiga personal. Ya tenemos la temperatura unos 20 grados, un cielo mega azul. Son las 10 de la mañana con 3 minutos. Ya desayunamos, podríamos decir, sí, todos ya confirmamos. No, como no has desayunado. Es súper importante, ¿vale? Sobre todo si ya llevas un rato despierto, despierta. Eso sí, si vas sobre ruedas, te traemos una excelente rola. Aguántame tantito. Porque si también quieres manifestarte a través de tu conexión, estás en el negocio, a lo mejor estás apenas abriendo la cortina. Que te vaya súper bien, que ganes tu primer millón. Que haya mucha venta, ¿vale? Pero cero estrés. Solo mucha venta y cero estrés. Ya, seguimos con más. Llega esto que se llama TVT, le pertenece a Sebastián Yatra y a Rauw Alejandro. ¿Y dónde crees que lo escuchas? Solo aquí, en Radio Disney Pachuca, en modo finde.

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¿Se acuerdan que hace no mucho esta canción estaba en todas partes? Le pertenece a Lady Gaga y se llama The Dead Dance. Y creo que en parte esto es bueno que la música se haga tan viral, pero en parte también siento que no es tan bueno porque estamos siempre bombardeados por mucha información y por mucho contenido. Tanto que ¿cuánto nos duró la moda de esta canción? Cuando es buenísima la rola. Son las 10 de la mañana con 18 minutos y hablando de redes sociales. Ustedes dense un break de las redes sociales, en serio. Del estar haciendo scrolling, esto es súper importante ya que, número uno, como que nuestra creatividad va disminuyendo. Conforme estamos expuestos a tanto contenido. Ya no nos satisface nada, ¿se dan cuenta? Apenas 2 segundos y cambiamos de video. 1 segundo, cambiamos de video. Apenas 3 segundos, cambiamos otra vez de video. Y esto sucede porque justamente es demasiado lo que estamos consumiendo, tanto que el cerebro ni siquiera puede como asimilarlo. Entonces, la recomendación de esta mañana de sábado es decirte que un tantito lejos del celular no hará daño. En serio, créeme que eso va a ser muy bueno para tu salud. También la visual, ¿eh? Vamos con algo de Mau Ricky, se llama Voltaje, suena a las 10 de la mañana con 19 minutos. Aquí en el 95.7 de tu radio en modo Finde.

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Es Anita con esta canción bastante tranqui, pegajosa, se llama Azul y lo escuchas a las 10:31 de la mañana. Gracias a ti que ya te manifestaste. Y eso incluye a Mari Morales, que ya anda trabajando. Dice, como DVD. Y seguimos en la discusión. Pero mira, ya cuál discusión, cuál debate, ya ganaron los sábados de cuál es el mejor día del fin de semana. Justo Mari Morales dice, buenos días. Pues claro que el domingo es el mejor día. Ah, mira, Mari Morales votó por el domingo. Dice, los sábados todavía trabajo, así que ahorita en este momento está en el camioncito naranja echándole muchas ganas. Un abrazo, Mario Morales, qué bueno que estás con nosotros. Rebe bonita, preciosa, guapa, bella, ¿cómo amaneciste? También te mando muchos abrazos, gracias por acompañarnos. Si tú quieres seguir en la contienda de cuál es el mejor día de la semana, estamos en tu conexión, pero mira, ya ganó el sábado porque el sábado recibió muchos votos y el domingo que apenas, creo que apenas lleva unos 3. Aún así, qué padre que el fin de semana sean 2 días y no solo uno. Eso se agradece con el corazón. Ahora vamos con algo de Zayn a las 10:32 aquí en El Despertador. Ay, ¿cuál despertador? Perdóname. 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
1: Es sábado, así que ahí te va una buena serie, una peli para maratonear en este fin de semana. High School Musical, la película de Disney, ya está disponible solo por Disney Plus. Sigue a Troy y a Gabriela, dos adolescentes que se conocen durante unas vacaciones y descubren que comparten su pasión por la música. 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Malcolm in the Middle, la famosa serie de Disney, ya está disponible solo por Disney Plus. Sigue a Malcolm, un adolescente superdotado que intenta sobrevivir a su caótica vida familiar, mientras lidia con la escuela y las dificultades de crecer. Es el tercer hijo de Lois y Hal y junto con sus hermanos vive todo tipo de situaciones absurdas y desastrosas. 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

Meant to Be, le pertenece a VIPRXA y lo escuchas en esta mañana aquí en el 95.7 de tu radio. Y te dejo este recordatorio. El mejor lugar que existe es aquel donde puedes vivir sin llevar la armadura puesta todo el tiempo. Va de nuez, el mejor lugar que existe es aquel donde puedes vivir sin llevar la armadura puesta todo el tiempo. Ese lugar, a veces puede ser también una persona, ese contexto, ahí justo, ahí es. Así que ese es un pequeño recordatorio. Ya unos 5 minutos nos separan de las 11 de la mañana. Seguimos con esto que se llama ¿Cómo es que se hace? Música de Yandel y Latino.

0: Son las 11.
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2: Hola Radio Disney, ¿cómo están? Radio Disney, ¿me pueden poner Piggy Go, por favor? Gracias Radio Disney.

3 minutos. Es la música de Peggy Go. Y yo sé que ahorita venimos, mira, con todo el ritmo. Venimos también con la energía. Pero ahorita te lo voy a cambiar tontito, perdóname. Es que llega esta canción que se llama Hipotéticamente. Es de esas rolas que duelen tantito, pero se disfrutan, ¿vale? Llega con Matiz y Leonel García al 95.7 de tu radio. Ya a las 11:04, todavía.

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3: Y justo ahora nos enlazamos con nuestra querida Mariana para que nos cuente qué está pasando.
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4: 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Regresamos micrófonos a cabina, pero no te despegues del 95.7. Tenemos más para ti en tu radio, Radio Disney.
3: Muchísimas gracias, Bris, por toda la información. Ya sabes, no te despegues, sigue escuchando. Por favor, acompáñanos y seguimos con más a través del 95.7.
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El Sing a Song se llama esta canción que estás escuchando en este momento aquí en Radio Disney Pachuca. Y buenos días para Glo, que ya se reportó, dice, ya, excelente fin de semana. Glo reportándose en este momento, así que lleva el check. Que te vaya muy bonito, Glo. Gami también sigue por acá, dice, en la trabajación, pero seguimos escuchando. Así como Oscar Zapata, José Luis, gracias por la compañía, que tengas un grandioso día. Y es sábado, estamos disfrutando del modo fin de también de la quincena, y lo sabemos, así que es por eso que queremos que compartas con nosotros. ¿Cuál es tu canción fab para el fin de semana? Esa con la que inauguras el fin de semana, con la que te sientes, mira, uno mismo con el fin de semana, que apenas escuchas unos 3 segundos y dices, esa es mi rola de fin de semana. Si tú ya estás pensando en una canción, si ya traes el ritmo, ya traes la letra, oye, mándala a través del 771-47-31-957. Y seguimos con más música aquí en Radio Disney Pachuca. Son las 11:24 de la mañana.

Se llama Whiplash y lo escuchas aquí en el 95.7 de tu radio. Vamos a dar un repaso por diferentes canciones que son bailables, que nos ponen de buenas, que cambian el humor. Sí, porque, y eso lo dice la ciencia. Según análisis de algoritmos musicales y datos de plataformas, las canciones consideradas científicamente más bailables combinan, por ejemplo, un ritmo constante, alta energía, o sea que Whiplash lo tiene, ¿eh? Y además un nivel moderado de sincompasión que estimula el movimiento. Entre los ejemplos más destacados se encuentran redobles. Número uno tenemos I Will Survive de Gloria Gaynor, una tremenda rola. Y hay numerosas versiones de esta canción, incluyendo la que el artista creó en castellano. Y sigue siendo un himno que hace sonreír a la gente, por lo que no resulta sorprendente que siga teniendo éxito aún después de varios años de haberse sido lanzada. Y es una gran canción. Si tienen el chance, mira, de despertar con esa canción en un despertador, uy, aprovechen esa oportunidad.

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2: Y seguimos con más información para ti que andas escuchando en este momento el 95.7 en tu radio. Así que vamos a pasar micrófonos para darle la bienvenida a Bris. Buenos días.
3: Muchísimas gracias allá en cabina. 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
3: 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Nosotros regresamos, micrófonos a cabina, no te despegues, seguimos con más.
2: Muchísimas gracias, Bris, por toda la información. Ya sabes, date una vuelta, disfruta de este fin de semana con familia. Son las 11:40, seguimos con más a través del 95.7 de tu radio.
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0: entre las canciones que gracias a su ritmo, gracias a la letra y a la alta energía, pues se convierten en nuestras favoritas, llega la factoría con esto que se llama Todavía. Oigan, pero también tenemos a Sofi. Sofi, ¿cuál es tu canción favorita de todas?
1: Creo que una de mis canciones favoritas es la que sea, pero de Michael Jackson.
0: Oh, ¿a poco? Tenemos una mini fan de Michael. Es que algo también tiene la música de Michael Jackson que sí o sí te hace bailar. Y oye, no por nada, es el rey del pop. Oigan, son las 11 de la mañana con 45 minutos. Otra de las canciones que también podrían traer esta buena vibra es Living on a Prayer de Bon Jovi, y que continuando con este repaso por las canciones más alegres de la historia de la música, la neurociencia nos trae un poco de rock and roll de la mano de Bon Jovi con este tema que volvió a la banda después de un lustro de inactividad y sigue siendo aún hoy uno de los himnos de la felicidad más conocidos. Oh, ¿qué me dices de la música de Queen? Pero específicamente la de Don't Stop Me Now. Este tema no es solo una de las canciones más alegres de la historia, es también uno de los temas más conocidos de esta banda. En este sentido, esta rola es tremendamente enérgica, a lo que uno no se puede resistir, sí o sí vas a bailar. Sin duda, uno de los clásicos de la música que la neurociencia, en este caso, nos presenta como la canción más alegre que hay. Mientras tanto, también llega algo de los Venga Boys, que también tienen como que esta onda, este ritmo que sí o sí te hace bailar.

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1: Es Joey Montana, aquí en el 95.7 de tu radio, con esto que se llama Piki. 11:52 a.m. Y tengo que decirte que la próxima vez que tú y yo nos escuchemos será en el ranking Radio Disney, porque ya está respirándonos en la nuca. Está a la vuelta de la esquina. Así que porfa, no le cambies, acompáñanos durante este listado de muchas canciones que te van a encantar, ¿vale? Y tú puedes elegir tu favorita. Y llega esto de Camilo.

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1: Bienvenidos a una transmisión más de Nuestro Conteo. Hagamos un resumen de la semana pasada, en donde tuvimos como nuevo ingreso a Hugel feat. Alternate feat. Email Angel con Moving to the Sun, que lucha por subir y permanecer. Quien también está subiendo es Madonna con su tema Danceteria, título que hace homenaje a una legendaria discoteca de Nueva York, donde la reina del pop comenzó su carrera y se presentó por primera vez en vivo en 1982. Así que esto le puede dar más suerte para seguir subiendo. Ya dentro de nuestro top 10 tenemos a nuestro máximo escalador de la semana, My Guy, del británico Sam Smith, a quien tendremos de gira en nuestro país, y los suertudos que asistan serán los primeros en escuchar su quinto álbum de estudio, Hazel Eyes, que se estrena la próxima semana. Quienes se aferran a no dejar nuestro top 5 son los chicos de Morat junto con Silvestre Dangond con Lo Poco Que Yo Quiero, y en la posición de honor, Hate That I Made You Love Me, una de las canciones más exitosas de Ariana Grande. De tus votos depende que siga permaneciendo en el lugar de honor. ¿Qué pasará en esta edición? Se visualizan muchos ajustes, pero sin tus interacciones esto no se va a mover. Así que permanece con nosotros, porque en este momento inicia el Ranking Radio Disney.
2: ¡Hello! Nos volvemos a encontrar, y esta vez en el Ranking Radio Disney, el listado de las 30 canciones más populares, y yo básicamente te voy a acompañar por cada una de estas rolas, así que acomódate. Ya están las fichas del tablero en el juego, y ahora sí toca descubrir quién será la coronada o el coronado de esta semana. Por ahora, te recuerdo que yo soy Daniela Zulique y tu compañía estas dos horas en las que sí o sí vamos a disfrutar cada una de estas canciones. Y también vamos a temblar de miedo por esas canciones que están a nada de salir del Ranking Radio Disney. Pero quien está estrenando una semana es Guantes Puestos, música de La Gusana Ciega. Si tú eres fan de La Gusana Ciega, tienes que votar por esta canción, porque esta es su primera semana en el Ranking Radio Disney.
3: Puesto número 30.

0: Oye, mi amor, aunque ya era un clásico, pues Dua Lipa la hizo icónica. Así que muchas gracias. También Fer de Maná se puede escuchar en esta rola. Ahorita que son las 12:10, vamos iniciando en el ranking Radio Disney y ya vamos con la primera caída. Esta vez, Oye, mi amor, bajó un lugar para colocarse en el número 29. Después de que estuvo semana a semana, pues ya fue perdiendo terreno. Es lo que pasa cuando dejan de votar por sus canciones favoritas. ¿O será que ya la abandonaron para darle paso a otra canción? Porque tenemos una nueva rola. No solo un estreno aquí en el 95.7, sino también un estreno en general. Llega esto que se llama Respirar, es de María José, y que justo esto también es su primera semana aquí en el ranking Radio Disney. Así que sí, se vale apapachar a esta buena rola para que siga subiendo, ya que María José, mira, anda estrenando una nueva era. Sigue escuchando porque esto es Respirar y se acomoda plácidamente en el puesto.
1: Puesto número 28.

0: Y no te muevas, en minutos llegan las 3 del ranking Radio Disney y no te las puedes perder.
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0: Y justo en este momento nos enlazamos con Bris porque tiene más información para nosotros.
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0: 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Mientras tanto, nosotros vamos a regresar micrófonos a cabina. Recuerda, el día de hoy transmitiendo desde Patio Pachuca.
2: Muchísimas gracias, Bris, por toda la información. Hoy ya tenemos plan, tenemos que ir con nuestros amigos de Patio Pachuca. Y seguimos con más, porque recuerda que estás escuchando el Ranking Radio Disney.
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1: Hola Ranking RD, soy Elliot y dejo mi voto por Still de Karol G con Bruno Mars porque es una canción que me está gustando muchísimo y quiero que suba más puestos. Gracias.
2: Puesto número 26.

0: En solo 2 días, Karol G y Bruno Mars grabaron esta canción que se llama Still y ahora es parte del ranking Radio Disney. Y esa es su primera semana. Está de estreno. Si quieres votar por esta rola, solo es necesario que nos mandes un WhatsApp al 771-47-31-957. Y es que finalmente Karol G y Bruno Mars solo quieren todo tu amor. Mientras tanto, seguimos con más. Quien bajó 2 casillas y ahora se encuentra en el número 25 son las chicas de Blackpink. No lo podemos creer, pero esto es completamente real. Esto se llama Go y es parte del ranking Radio Disney.
1: Puesto número 25.

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1: Rod Stewart cancela gira de despedida tras procedimiento cardíaco. Justo como lo escuchas, ha cancelado las fechas de su gira de despedida One Last Time en Norteamérica tras someterse a un procedimiento de rutina para colocar un stent coronario. El artista tenía previsto actuar en el Morton Amphitheater en Kansas City, Missouri, seguido por su presentación en el Coliseum en Caesars Palace en Las Vegas. Luego tenía fechas en Minnesota, Illinois, Colorado, además de una serie de conciertos en México, que iniciaban el 9 para terminar el 13 de septiembre. Esperemos que Rod Stewart se recupere al 100. Fred Again y Latin Mafia llevan 9 months and 55 hours al número 1. Nacido de un live stream de 50 horas en la Ciudad de México, el álbum debuta en la cima de la lista de Top Latin Pop Albums, mientras que varias de sus canciones ingresan a la lista multimétrica Hot Latin Pop Songs. Estamos muy felices de hacer nuestro debut en los charts de Billboard, dijo Latin Mafia a Billboard desde Japón. Y Zayn se une a Aria Star en Heaven Baby. Sigue ampliando las fronteras del Afropop con el lanzamiento de Heaven Baby, una de las colaboraciones más comentadas de Stargirl, que es su tercer álbum de estudio. El tema cuenta con la participación de Zayn Malik y representa una de las colaboraciones internacionales más ambiciosas que de la joven nigeriana hasta la fecha, uniendo dos universos musicales que sobre el papel parecían distantes, pero que encuentran un punto de conexión natural en una delicada balada a tintes pop y R&B. Todo esto tendrás en las tres del ranking.
0: Estas fueron las tres noticias más importantes de la semana.
2: Hola, Radio Disney. Mi voto va para Animal de Cat's Eye. Saludos.
0: Puesto número 23.

0: Si nos enfocamos en el lado bueno de las cosas, es que The Cure se salvó del botón random al caer un lugar y acomodarse en el puesto número 21. Pero ahora toca escuchar quién será, pues la canción que baje o suba más casillas en el ranking RD. Así que vamos a hacer uso de...
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0: Ahora sí tiemblen todas las casillas, porque en este momento se va a descubrir la verdad. ¿Será que el botón random esta semana será benevolente? ¿O será que quiere castigar a una que otra canción? Eso se descubre ahorita, así que en este momento nos enteramos. Ok, tenemos buenas noticias. Al parecer, Moving to the Sun está subiendo 4 lugares. Así que el botón random efectivamente fue benevolente. Muchísimas gracias, Si sudamos frío, pero lo bueno es que esta canción va subiendo 4 lugares para acomodarse en un excelente puesto, diría yo. Así que bienvenido al puesto número 20.
1: Puesto número 20.

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23: Radio Disney, me gustaría dejar mi voto para Goals.
24: Puesto número 19.
25: Ya está.

0: El mundo del K-pop está en plena ebullición esta semana con varios anuncios que emocionan a fans globales, iniciando que se confirma la salida de Gunil de Xenary Heroes. Tras una controversia, una de las noticias más fuertes de esta semana fue justo la salida de Gunil, líder y baterista de esta banda, que se anunció que el artista deja tanto el grupo como la compañía después de una controversia relacionada con unas acusaciones sobre comentarios ofensivos. La noticia ha generado bastante conversación entre los fans porque Gunil era una de las figuras centrales del grupo desde su debut. También Cat Eye lanza Wild y se encuentra en el centro de la conversación global. Y está viviendo una semana especialmente importante, ya que el grupo lanzó este 14 de agosto su tercer EP Wild, mientras su película de concierto Cat Eye Wild Hearts llega a los cines a nivel internacional. El lanzamiento llega además mientras dos integrantes, Sofía y Manon, se encuentran temporalmente alejadas de las actividades por motivos relacionados con su bienestar, esperando obviamente que se recuperen. Taemin prepara su nueva etapa en solitario con Phase One Soft Violence. Taemin también ha sido protagonista esta semana después de presentar el video previo This is the End, que como adelanto de su próximo proyecto, Phase One Soft Violence. El lanzamiento refuerza la imagen más oscura y conceptual que caracteriza buena parte de su carrera como solista. Todo esto te enteraste justo en esta mañana. Bueno, ya tarde, en el ranking Radio Disney.
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2: Hola, dejo mi voto para Anima y Lisa.
3: Puesto número 17.

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1: Hola chicos, saludos a todos y quiero dejar mi voto para la canción de Tututu de Elena Rose. Espero que siga subiendo en el ranking. Gracias.
2: Puesto número 16.

0: Mira nada más, nos encontramos a Madonna y a Sabrina Carpenter con Bring Your Love en la posición número 15 al caer un lugar. Se nos resbaló tantito. Un paso en falso de nuestras queridas reinas de glamour, icónicas ellas. Yo creo que les pesó el estilo y por eso ahora cayeron un lugarcito nada más. Pero Madonna no está nada triste al respecto, ya que otra de sus canciones no solo se acomoda en el número 14, sino que también es el máximo escalador de esta semana al subir 5 lugares. Así que bienvenida, Dancetería. Esta canción está aquí por tus votos, así que gracias por votar por ella, porque se lo merece, claro que yes.
1: Puesto número 14.

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1: Si hubieras votado por esta canción, otra cosa hubiera sido, porque no bajó una, ni dos, ni tres, ni cuatro, ni cinco. Bajó seis lugares para acomodarse en el número 13. Esto es Si Me Hubieras Llamado Ayer, música de las Hash. Así que sí, tienes otro chance para seguir votando por estas canciones, por esta canción específicamente.
2: Puesto número 13.

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0: Es segunda vez que tenemos a Elena Rose y a Manuel Turizo. Se dan cuenta, esto es la semana y están bien posicionados en el número 11. Pero aún así no fue suficiente. Mira, si hubieran subido 3 posiciones, hubieran alcanzado a estar en las primeras 10. Ah, mentira, te engañé. Porque efectivamente subieron 2 lugares y entran en el top 10 del ranking Radio Disney. Y no solo eso, sino que también nuestra querida Taylor Swift. Ella ya llevaba una semana dentro del top 10, pero esta vez baja una casilla y se acomoda en el número 9. Disfruta de esta canción y si quieres, sigue votando por ella a través de tu conexión.
1: Puesto número 9.

0: Hola, Radio Disney. Me gustaría dejar mi voto por My Guy de Sam Smith. Muchas gracias.
1: Puesto número 8.

Oriana Beat, música de Justin Bieber y Nicki Minaj en el ranking Radio Disney en la posición número 7, la casilla de la suerte a la 1:37. Esto no es una casualidad, estos son los números, es el tablero jugando. Así que sí, puedes dejar tus votos todavía por esta canción. Ya sabes que todos se van a estar recabando al terminar el ranking Radio Disney y que esta canción acaba de bajar un lugar. Solo uno, está bien para Justin Bieber y Nicki Minaj. Los que bajaron un buen son los chicos de Morat, Lo Poco Que Yo Quiero no tuvo tanta suerte, ni el tablero tuvo tanta misericordia porque bajaron 5 casillas. Así que ahora toca llorar un tantito por estos muchachos. Finalmente, ellos lo único que quieren es que los quieran un poco, nada más tantito. Y sí, los escuchas aquí en el ranking Radio Disney.

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1: Hola Ranking RD, soy Juan y mi voto es para Apambichao de Manuel Turizo y Maluma. Ojalá siga subiendo más puestos, gracias.

0: La posición número 5 está aquí en el ranking Radio Disney y trae ritmo, trae sabor y trae también a Maluma, el Pretty Boy. Oigan, mientras tanto, vamos con la siguiente posición. En el número 4 se encuentra Drop Dead. Esta rola bajó un lugar, perdió a lo mejor la de bronce, pero no sale del top 5 porque se acomoda en el número 4.
1: Puesto número 4.

Te habrá acabado la fiebre futbolera, pero Dai Dai sigue sonando. No con tanta intensidad como antes, pero porque esta vez cae al número 3 del ranking Radio Disney. Al caer una casilla. ¿Le dolió la caída? Puede ser. ¿Se sobó? Claro que yes, porque ya está otra vez al 100. Mientras tanto, tú puedes escuchar Dai Dai en el ranking Radio Disney.

0: Hola, Radio Disney. Yo soy muy fan de BTS desde mis 14 añitos, así que le doy un voto a Swim. Es uno de los regresos que más he esperado, así que ahí está mi voto.
1: Puesto número 2.

0: Los sueños de todas las ARMY se están haciendo realidad, porque Swim de BTS acaba de subir dos lugares, dos casillas en el ranking Radio Disney y ya se llevan la de plata. Pero ahora vamos con un recuento que ha pasado por las primeras 10 justo en esta semana en el ranking Radio Disney. Y para eso necesitamos de su ayuda.
1: La semana agarró un impulso tremendo en el ranking RD para adueñarse del décimo lugar. Todo el mundo andaba rezándole a los dados y hoy celebran que la canción gana terreno.
2: Taylor Swift bajó un lugar de golpe y ahora defiende con todo la novena posición. Tranqui, dijente que esta artista gana donde sea y el público la sigue cantando a todo pulmón.
3: Hasta los becarios en la cabina se pusieron a bailar con este tremendo juego. Megai avanzó dos lugares de un solo tiro para quedarse bien instalado en la octava casilla. Definitivamente Sam Smith no pierde el toque y tiene a cada radioescucha súper enganchado.
4: Beauty and the Beast retrocedió un lugar en la lista y se posicionó firme en el séptimo puesto.
5: Atención, chicos y chicas, la competencia en la tabla está cada vez más picante. Y es que el tema de Morat y Silvestre descendió un peldaño para posicionarse firme en la sexta casilla.
6: Mucho cuidado con estos jugadores porque venían con todo y se comieron el tablero. Apandi Chao trepó cuatro casillas en el conteo para colocarse súper firme en la quinta posición. El público tiró todos sus votos por la ventana al ver que esta dupla no pierde la oportunidad de brillar.
3: ¡Ay, fandom! ¡A llorar a otra casilla! En esta ronda de la radio, Drop Dead de Olivia Rodrigo resbala un lugar por la escalera y le toca bajar a la cuarta casilla. Parece que esta rolota pierde el top 3 de la tabla.
7: Alerta para el fandom de Shakira. En esta partida de la radio, Dai Dai no pudo subir y tuvo que bajar un puesto. La competencia está dura y hoy ya no. Nuestra loba le toca ceder espacio. El público la acomoda formalmente en la tercera posición del ranking RD hasta el próximo conteo.
5: El público amante de la buena música está aplaudiendo de pie a BTS y es que avanzan dos casillas en el gran juego del espectáculo y se posicionan en el lugar número 2 del ranking RD con total autoridad.
0: ¿Ya escuchaste tu canción favorita o todavía no aparece en este listado de las 30 canciones más populares? Porque ya estamos en el número 1. Y recuerda que tú coronas justamente al número 1 en el ranking Radio Disney gracias a tus votos. Así que vamos a escucharte.
8: Hola Radio Disney, mi voto es para Ariana Grande. Me encanta su música. ¡Saludos!
9: Hola Ranking RD, soy Itzel y le dejo mi voto a Hey There, I Made You Love Me de Ariana Grande porque es una de mis canciones favoritas de este año. ¡Gracias!
10: Hola Radio Disney, buen sábado. ¿Qué creen? Que quiero votar por mi canción favorita últimamente, que es Hey There, I Make You Love Me, de Ariana Preciosa Grande. Me encanta que haya regresado y esta canción merece estar en el puesto número 1. Gracias.
11: Disney, aquí un voto para la canción de Hey There, I Make You Love Me de Ariana Grande. Gracias.
0: Tus votos han hablado, la coronada es nada más y nada menos que Hey That Made You Love Me, música de Ariana Grande. Así que muchas gracias por acompañarnos en esta emisión del Ranking Radio Disney. Yo soy Daniela Siliquei, me despido, que tengas un fabuloso fin de semana y disfruta del número 1 del Ranking Radio Disney.
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Música de Post Malone, familia, ya llegamos. ¿Cómo estamos todos? Bienvenidos, sábado 15 de agosto del 2026. Yo soy Bricia Solís y ya te acompaño completamente en vivo desde ese momento y hasta las 9 de la noche. Jornada maratónica, ven a mí. Oye, vamos por el tercer round, a ver cómo termino, ¿eh? Se me hace que la que va a terminar noqueada voy a ser yo. Pero bueno, bienvenidos, gracias por estar con nosotros. Sabadaba deli, sabadaba rico, muchísimo calor en la ciudad, pero bueno. Hay que hidratarnos, hay que subirle al 95.7, escuchar buena música, eso te va a poner muy de buenas, te lo prometo. Y bueno, bienvenidos, quédense con nosotros de aquí hasta las 9 de la noche. Yo soy Bricia Solís, Maxwell en producción. Juntos te decimos no te vayas, nos ponemos la capa de los del mediodía y te seguimos acompañando completamente en vivo, ¿vale? Repórtate a tu conexión. 771-47-3195-7. Queremos leerte, escucharte, saber de ti. Así que manifiéstate, tete. Mientras tanto, música de 21 Pilots. Esto se llama Drum Show. En tu radio, las 2:11. ¡Feliz tarde, familia! ¡Bienvenidos!

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2: Y ahora es momento de hacer un monitoreo. ¿Dónde anda Zuli? Anda en las calles de la ciudad, pero queremos que ella nos cuente en qué punto exacto se encuentra. Así que Zuli, los micrófonos son tuyos.
3: Hola amigos de Radio Disney 95.7, ¿cómo están? Yo estoy muy emocionada porque nos volvemos a escuchar, pero esta vez desde un punto muy especial de la ciudad, porque nos invitaron a pasar un momento increíble nuestros amigos de Jack Zapata Pachuca, que justo estamos arriba de una Jack 4, pero miren, no me voy a adelantar, nada más era para que se quedaran conmigo escuchando 95.7, porque en este momento estoy con Alma, que es una de las expertas, que nos va a platicar todo lo que ofrece este nuevo modelo, porque me estaba comentando que ya es 2027.
4: Es correcto, Daniela.
3: Sí, ¿verdad? 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
2: Súper, muchísimas gracias, Uli. Y nosotros seguimos con más aquí en tu radio, Radio Disney 95.7.
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0: Indigo junto a Tini Tini Tini Belinda. Eso se llama Niña de la Escuela. Ya las 2:30.
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0: Oye, y nosotros en Sabadaba, pues obviamente, ya sabes, los sabadas son pamboleros. Toca hablar de fútbol. Y hoy queremos armar una quiniela, la quiniela RD. Y la próxima semana, obviamente, el ganador se lleva el reconocimiento al mejor director técnico de la semana. Porque tienes visión, porque eres estratega, porque te la sabes. En la quiniela de hoy tenemos a Atlante contra Toluca, Monterrey contra Juárez y Atlas contra Tigres, para que vayan armando ahí su quiniela toda bonita, toda coqueta. Así que a través de tu conexión estaremos esperando tu participación, ¿vale? La quiniela RD ya está esperando por ti en este Sabadaba. Ojo, Atlante contra Toluca, Monterrey contra Juárez y Atlas contra Tigres. Mira que esta jornada va a estar bastante buena, ¿eh? Bastante, bastante buena. Ya las 2:31, mientras tú envías tu quiniela RD, nosotros nos vamos con más música porque ya llegó, ya está aquí el Fercho. Que ya no le digas Fercho, Bris, que ya es Fade. Ok, está bien, vamos con Fade. Eso se llama Sorry for that much. No te lo merecías. Ya las 2:31.

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6: Perfecto, muchísimas gracias. Ya las 2:48. Nosotros seguimos con más sorpresas aquí en tu radio, Radio Disney 95.7.
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0: Lo que escucho se llama Where is my husband. Ya las 2:53 a través del 95.7 de tu radio. Sábado de quiniela. La quiniela RD se está armando. Atlante contra Toluca, Monterrey contra Juárez y Atlas contra Tigres, ¿va? La siguiente semana habemos reconocimiento al mejor director técnico. Estará fantástico que seas tú. ¿Vale? Y fíjate, es que entre los potros y los diablos hay historia de por medio, tomando en cuenta que el Toluca es de los serios candidatos al título y Atlante... ay, ha sorprendido con los dos primeros resultados. El enfrentamiento entre Atlante y Toluca se ha desarrollado durante distintas etapas del fútbol mexicano y recordemos algo, ambos equipos han coincidido en primera división y también en torneos de copa, protagonizando partidos de mucha intensidad. Uno de los más llamativos ocurrió un 29 de septiembre del año 2013, cuando Toluca goleó 7-1 al Atlante, o sea, llegaron con todo. La derrota fue una de las más contundentes sufridas por los potros, pues frente a los Diablos Rojos. Miren que los entiendo, ¿eh? Así me sentí en el Estadio Azteca cuando el América nos dio... ay, Dios mío, una goleada histórica. Pero bueno, 2:54. ¿Qué onda con la quiniela RD? Compártenos a través de tu conexión. Recuerda, Atlante contra Toluca, Monterrey contra Juárez y Atlas contra Tigres. ¿Ya tienes tu quiniela lista, baby?
1: ¿Ya?
0: Ok, perfecto. Voy a armar la mía.
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0: Ok. 2:55. Mientras tanto, más música, échame la culpa. Esto es de Luis Fonsi junto a Demi Lovato. Ya llegaron a tu radio, así que todo mundo a cantar. Y si quieres también a bailar, venga.
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La música de Imagine Dragons te acompaña esta tarde a través del 95.7. El reloj ya está marcando las 3:06. La temperatura, Dios mío, hace calor. En Pachuca subiendo el vapor, mucho, mucho calor. Tomen agua, por favor, hidrátense, ¿eh? ¿Cuántos vasos llevas? ¿Un litro por lo menos? No, bueno, ¿eh? Ahí les encargo. Ya las 3:06, familia. Y además, habemos Quiniela RD. Ya sabes que los sábados son pamboleros, a nosotros nos fascina el fútbol. Y obviamente queremos invitarte a participar en esta Quiniela RD. En el 771-47-31-957, recuerda, Atlante contra Toluca, Monterrey contra Juárez y Atlas contra Tigres. Y hablando precisamente de justamente los rojinegros de Atlas, enfrentándose a los Tigres de la Universidad de Nuevo León, que también tienen su historia, ¿eh? Entre ellas destacan la semifinal de 2023, ¿se acuerdan? Donde Atlas consiguió precisamente su pase a la final del torneo mexicano. Pero en esta ocasión los Tigres vienen, según esto, con todo, ¿eh? Vienen en mejor ritmo a pesar de, pues, los descalabros, las cosas que de alguna manera pasaron en la Leagues Cup. Ah, ya sé, a mí también me duele. Pero bueno, 3:07, cuéntanos, ya tenemos por acá participaciones, dice Valeria, su quiniela, Toluca, Monterrey y Tigres. Ok, muy bien. Imagínate que gane de mejor director técnico. Ah, ¿verdad? Estaría fantástico. También por acá, Joana, que sigan las apuestas. Atlante, Monterrey y Tigres. Ok, vas con todo, ¿eh? Por acá, Mario nos comparte, dice que él va Toluca, Monterrey y Tigres. Ay, es que Toluca viene con todo. Ahí voy también por acá. Luis nos dice, va Toluca, Monterrey. ¿Y el de Atlas y Tigres, tú consideras que un empate de plano? Ok. Vamos a ver qué pasa, estaremos muy atentos. Dice Jonathan, gana Toluca, Monterrey y empate, otro empate. Esa es la misma, ¿verdad? Sí, claro. Y empate entre Atlas contra Tigres. Perfectísimo, anotado, ya que ha registrado. Ahí voy corriendo, 5, 4, 3, 2. Y también vamos con Juan, ¿qué nos dice? Toluca, va Toluca, Monterrey y Atlas. Mira, le tienen fe al Atlas. ¡Sensacional! Vamos a ver qué pasa. Estén pendientes porque dentro de 8 días vamos a darle el reconocimiento al ganador, por supuesto, de esta quiniela RD. Ya las 3:09 a través de Radio Disney y es momento de más música. Oigan, esta canción trae mucho punch y ojalá que la disfrutes igual que nosotros aquí en cabina. Las 3:09, esto es The Simple Plan y se llama Can You Feel the Love Tonight. Si te la sabes, es momento de cantar a todo pulmón. Venga. 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

que en vez de buscar amor buscas una alcancía, pues a trabajar, ¿no? Pues oigan, ¿quieres dinero? Pues hay que trabajar, ¿no? Ya a las 3:22 a través del 95.7 de tu radio. ¿Qué onda con la quiniela RD? Fíjate, el tercer encuentro, pues obviamente nos presenta a los Rayados de Monterrey contra Bravos de Juárez. Uno de los encuentros, dirían los expertos, más disparejos, porque la diferencia de plantillas, obviamente es abismal, ¿no? Pero ojo, eso no quiere decir que descartemos del todo a los Bravos de Juárez, que pueden ser la sorpresa en la quiniela RD. Sí, yo creo que en la Liga MX... ningún equipo es chico, ¿eh? Y tampoco podemos... es que no podemos subestimarlos. Al menos, se los prometo. Yo me llevé una sorpresa con el Atlante Cruz Azul hace unos días. Hace unos... ¿qué? ¿Dos sábados? Y dices, ¿qué onda? Tienen hambre. Llegaron, regresaron a Primera División y tienen hambre de ganar. Y se nota la garra en la cancha. Y como platicábamos con Maxwell fuera del aire. O sea, un partido bastante interesante. Para nada aburrido, ¿eh? Estuvo bastante bueno. Entonces... no subestimemos a los Bravos de Juárez. En una de esas nos dan la sorpresa. Así que te seguimos invitando a que a través de tu conexión envíes tu quiniela RB y que nos cuentes qué onda. Atlante contra Toluca, vas Monterrey contra Juárez, Atlas contra Tigres, ¿qué onda? Envía tu quiniela a través de tu conexión, acá te esperamos. Mientras tanto, música de Donny Ocean junto a Piso 21, esto se llama Felices Perdidos. En tu radio, las 3:23. La temperatura en la ciudad, 24 grados. Hace calor.

0: Bachata rica para el corazón con Chayanne. Esto se llama Bailando Bachata. Ya las 3:32 a través del 95.7 de tu radio. Oye, y por acá llegan más. Quiniela CRD. Ustedes andan con todo. Dice por acá. Chucho dice que gana Toluca, gana Monterrey y empate. ¿Todo el mundo le está apostando el empate entre Atlas y Tigres? Ya hasta quiero ver ese partido. Se los prometo. Lo voy a ver. Vamos a andar aquí un ratito y un ratito viendo por lo menos los marcadores, ¿no? También Elías nos dice empate de Atlante, gana Monterrey y empate de Tigres también. ¿Dos empates en tu quiniela? Ok. Vamos a ver qué pasa. Yo creo que ustedes son los mejores, así que va a haber buenos resultados. Ya a las 3:33, es momento de hacer un escaneo. ¿Qué está pasando allá afuera? ¿Qué pasa en las calles de la ciudad? Además de que hay un sol intensísimo, también hay tráfico, así que vamos a hacer un escaneo.
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0: Resulta que si tu destino, por supuesto, es en este caso el centro de la ciudad, hay tráfico muy intenso en Vicente Guerrero, así que tómalo en cuenta. Desde el cine hasta la incorporación con la avenida Benito Juárez, vas a tardar alrededor de 8 minutos en cruzar este tramo. También hay tráfico en Allende, desde el Emily hasta Niños Héroes. Alrededor de 5 minutos lleva contigo. Paciencia, por favor. Maneja con precaución.
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Dios mío, qué bonita es la música de Troye Sivan. Ya las 3:55. Y por supuesto que nosotros queremos decirte, si ya participaste en la Quiniela RD, ya quedaste guardado, agendado en la lista. Y esperemos dentro de 8 días darte buenas noticias, ¿vale? Ya las 3:55, yo soy Bricia Solís, te sigo acompañando hasta las 9:00 p.m, pero Maxwell. Nos dice bye bye. Ya se va a descansar, a dormir. Gracias, Maxwell, por el apoyo en producción. Seguimos con más Harry Styles.

0: las 4.
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0: si necesitamos motivación esta tarde, ya Daddy Yankee o D.Y., como le quieras llamar, está haciendo lo propio, ¿eh?
1: Gracias, Daddy Yankee.
0: 4:03 en este sábado, 15 de agosto del 2026. Yo soy Bricia Solís y estamos arrancando la hora 40,000. Ya vamos por menos, ¿no? Me encanta. ¿Qué onda con esta jornada? ¿Está acabando la jornada o la jornada está acabando con nosotros? Ya no estoy entendiendo. No, mentira. 4:04. Bienvenidos, familia. Si vas encendiendo la radio, buenísimas y chulísimas tardes para ti. Yo soy Bricia Solís y te acompaño hasta las 9:00 p.m. Y ahora es momento de darle la bienvenida también en producción a mi queridísimo Search. ¿Listo para 5 horas juntos? ¿Estás preparado? ¿Listo? ¿Dispuesto? ¿Vas a aguantar? Ok. Bienvenido. 4:04. Momento también de ir con más música. Esto es The Wolfine y se llama Bella. Si te la sabes, por favor, canta con nosotros y súbele al 95.7. En tu radio, las 4:04. Feliz tarde, familia.

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1: Este es de Pitbull y se llama Celebrate. En tu radio, las 4 de la tarde ya con 17 minutos. Oye, y en este momento nos vamos a enlazar con Leslie y Guille de Radio Disney México y Radio Disney Argentina, respectivamente, que se encuentran precisamente en Anaheim, California, en esta cobertura especial en la D23. Así que chicos, adelante, ¿qué nuevas nos tienen?
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4: Saludamos a toda la cadena Radio Disney Latinoamérica. Yo soy Leslie y hoy estamos desde el día 2, mi Guille, porque estamos felices de saber que vienen muchas primicias, que lo que vivimos ayer también fue una locura. Por ahí nos decías que Coco te gustó muchísimo.
5: Creo que fue una de las cosas que más me impactó y lo contaba en un informe anteriormente, porque me parece que a los latinos, y sobre todo la imagen de ver a Miguel, que no es el niño que conocimos, nos dejó a todos pensando en qué va a suceder en Coco 2.
4: Así es, cambió, trae nuevo look y seguramente muchas historias por contarnos en esta segunda entrega de Coco, que vendrá por ahí del 2028.
5: Exacto, tenemos todas las fechas publicadas en nuestra web oficial para todos los que quieran revisar y enterarse de todas las últimas novedades. Hoy nos espera el segundo día. Estamos disfrutando del sol de California. Oh, hoy sí salió, ayer no teníamos tanto sol. Hoy sí, lindo sol y, por supuesto, todos los espacios que seguimos recorriendo.
4: Yo estoy emocionada por Camp Rock, por ver qué más se viene y todos esos detalles y mucho más se los llevamos hasta tu radio.
5: Están fan, Leslie, de Camp Rock. Los Jonas Brothers, que no saben, ayer cuando aparecieron los Jonas Brothers en el escenario, que presentaron a los nuevos campistas, sí, claro, a los nuevos campers de Camp Rock, hubo mucha emoción.
4: Y escucharon mis gritos en todo el Honda Center, era yo.
5: No quiero saber qué va a pasar mañana domingo en el Disney Legends.
4: Bueno, estamos preparados también para ver cómo es que honramos a los Jonas Brothers después de todo lo que han, pues, también sumado a Disney y a su historia.
5: Bueno, muchas de estas cosas que estamos contando las pueden ver en Disney Plus, así que estén muy atentos porque se está haciendo streaming de algunos de los paneles más importantes y de los showcase. Hoy, el showcase de experiencias.
4: Ay, no, bueno, sí, mucha expectativa es la que tenemos. Todos los detalles ya sabes que van hasta tu radio porque aquí somos un fan más.
5: Exactamente, y volvemos en cualquier momento. Hasta luego.
1: ¡Olé! Muchísimas gracias, chicos, por esta info que obviamente nos emocionó un montón. Y si te quedaste con ganas de más, recuerda que puedes seguir toda la cobertura en nuestras redes sociales, arroba Radio Disney MX, y obviamente en tu radio, Radio Disney.
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La música de Sean Paul se hace presente esta tarde a través del 95.7 y Got to Love You. Oye, y por supuesto que nosotros hoy queremos hablar de sabor. Y hoy vamos a hablar acerca justamente de una fruta que además de ser deli, tiene un montón de cosas interesantes y hoy le toca a la granada, señoras y señores. Yo no sé si a ustedes les pasa, pero cuando esta fruta llega a los mercados, a las tiendas, a los supermercados, yo me emociono y doy saltos de emoción como niña chiquita. Porque eso solo significa algo. Si hay granada, hay chiles en nogada. Entonces, imagínense la emoción, ¿no? Pero, fíjate, hoy te vamos a estar compartiendo más adelante una receta súper fácil para que la disfrutes de una forma diferente, ¿vale? Pero primero vamos con algunos datos, porque la granada es rica en antioxidantes, aporta además vitamina C, te conviene comerla, vitamina K, y además tiene fibra. Y ese montón de pequeños granitos rojos, ¿no?, que tiene por dentro, tienen un nombre. ¿Sabes cómo se llama? Se llaman arilos. Y entonces imagínate, una sola granada puede tener cientos. Así que ya sabes, hoy vamos a sacarle todo el jugo a esta fruta. Así que quédate con nosotros para que más adelante te estemos compartiendo la receta, la puedas recrear, la puedas realizar en casa y pues hasta nos compartas, ¿no? Ya las 4:34. Mientras tanto más música, ya llegó Jason Derulo, In My Head.

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la tarde con 45 minutos a través del 95.7 de tu radio. I Forgive You. Música de Sia. Decía. ¿Por qué sí? O sea, ni siquiera existe, ¿verdad? Una disculpita. Pero bueno, 4 de la tarde con 45 minutos y ahora sí es momento de la receta de granada que te comentábamos. Para empezar, fíjate que está bien sencilla y es que si tiene espinaca, si tiene queso panela, definitivamente tiene mi aprobación. Sí, ahí les va. Necesitas obviamente espinaca o lechuga, granada, que es el ingrediente estrella, evidentemente, manzana en cubitos. Bien partida, por favor, porque voy a pasar a vigilar. Nuez y queso panela. Para el aderezo, ¿qué vamos a necesitar? Vas a mezclar limón, un poquito de aceite de oliva, poquito de miel. No exageres, por favor, en lo dulce. Sal y pimienta, ¿vale? Lo vas a integrar todo y listísimo. Fresca, crujiente y con ese toque dulce de la granada. Así que ahí está. Ya tienes una nueva forma de disfrutar esta fruta. Y nosotros, obviamente, te seguimos acompañando porque tenemos mucho más para ti. Datos y más sabor para compartirte en este espacio de aquí hasta las 9 de la noche. Porque todavía no nos vamos, ¿eh? Así que quédate con nosotros. Ya a las 4 de la tarde con 46 minutos. Mientras ando más música, ya llegó Usher. Eso se llama... 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

¿Qué onda con Azul Azul? Eso se llama apretadito. Ya las 4 de la tarde con 59 minutos. Oye, familia del 95.7 pendiente. 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

0: música de Swedish House Mafia. Eso se llama Finally. Ya a las 5:10 a través del 95.7 y nosotros estamos arrancando la hora 50,000 a través de Radio Disney. Gracias por seguir aquí. Buenísimas y chulísimas tardes. Y vas encendiendo la radio. Gracias por acompañarnos. Y por supuesto te invitamos a que te reportes en el 771-4731-957. Yo soy Bricia Solís y me quedo contigo hasta las 9. Y además, prepárate, tete, porque en esta hora llega el Sababasta. ¿Quieres jugar con nosotros? Pues bueno, pendiente del 95.7 y no te despegues, porque nos vamos a divertir, la seguiremos pasando muy bien. Y aparte de todo, traemos muy buenas rolas. La verdad es que el siguiente bloque está... Ahí les va, spoiler. Viene Aitana, Shakira, María Becerra, Elena Rose, Lady Gaga y muchos más. Así que no le cambies. 5:11. Buenísimas y chulísimas tardes para todos.
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Ana, y ella es una superestrella en el 95.7 de tu radio, ya a las 5:18, y ahora sí llegó el momento de Saba Basta. ¿Están listos para jugar con nosotros? Ahí les va, una nueva ronda de Saba Basta. Recuerda, te vamos a dar una letra y 5 categorías. Ya tú tienes que encontrar una respuesta para cada una, que comience evidentemente con esa letra. Grabas tu nota de voz y la mandas a tu conexión, ¿vale? Así que si ya están listos, vamos a arrancar con la letra R. Las categorías son: algo que llevas en una maleta, cosa que encuentras en un restaurante, profesión, algo que puedes regalar y verso de canción. Así que piensa rápido, arma tus 5 respuestas y mándanos tu audio, que nosotros queremos saber qué es lo que se te ocurrió, ¿vale? Categorías: algo que llevas en una maleta, cosa que encuentras en un restaurante, profesión, algo que puedes regalar y también verso de canción. Así que te esperamos, ¿vale? Aquí en el 771-47-31-957. Mientras tanto, llega Shakira. Y no puedo estar más de acuerdo contigo, Shakira. Se pasa rico soltera. Ya a las 5:17.

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que tenga tus ojos, que tenga tu boca, como Elena Rose. Ya a las 5:27, es momento de jugar Saba Basta. Si vas encendiendo la radio, te contamos que hoy estamos jugando con la letra R. Así que recuerda las categorías. 1. Algo que llevas en una maleta. Cosa que encuentras en un restaurante. Número 2. 3. Profesión. 4. Algo que puedes regalar. Y 5. Verso de canción. Revisa tus maletas, recuerda aquella salida al restaurante, una profesión y eso que regalaste. Y cuando tengas las 5, graba tu nota de voz y la mandas, ¿vale? A ver, ¿qué onda con tus respuestas? Acá te leemos y escuchamos. Yo ya jugué, ¿eh? Yo también tengo aquí listo mi sababasta. Serge, ¿ya terminaste? ¿Por fin? ¿Sí se pudo? Ok. Así que ahorita también les vamos a compartir nuestras participaciones. Ya a las 5:28, momento de más música, señoras y señores. Ya llegó Lady Gaga. Eso se llama The Dead Dance. En tu radio, 5:28.

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0: 5:41 a través del 95.7. Y ahora sí es momento de las respuestas del Sababasta anterior. ¿Te acuerdas que dijimos que con la letra R? ¿Vale? Así que antes de, por supuesto, sus respuestas en este Sababasta, queremos saludarte, Kevin Lander.
1: Hola, Brisa Wiz, buenas tardes, ¿cómo estás? Te mandamos saludos desde Telles. Mi hija Valeria y yo aquí andamos aventando paquetes. Tengas bonita tarde.
0: Kevin Lander, muchas gracias. Un abrazo gigante para ti y un beso enorme para Vale, que te anda acompañando. Mira, ahí tienes la motivación. Tu hija siempre contigo. Un abrazo para los dos, que la pasen fantástico y aquí los acompañamos, ¿vale? Y ahora sí, llegó el momento del Sababasta. Las respuestas, ¿qué onda, Joana?
2: Hola, Bris, buenas tardes. Ahí te van mis respuestas de la Sababasta de el día de hoy. ¿Qué puedo llevar en mi maleta? Ropa, claro. ¿Qué encuentro en un restaurante? Pues en algunos se pueden encontrar romero. O ratones. Profesión, rockero, claro, una persona que vende rocas. Verso de canción, ahí les va. Rata inmunda, animal rastrero. Y lo demás no sé si se puede cantar, pero bueno.
0: Tú canta lo que quieras, ¿qué crees? Yo pensé en la misma canción y yo sí lo voy a cantar. Entonces, gracias, Joana Chula, por participar con nosotros. Bere, ¿qué onda? Cuéntanos, ¿qué onda con tu Sababasta?
3: Hola, Radio Disney, mi nombre es Bere, aquí van mis respuestas. Algo que puedes llevar en una maleta, ropa. Cosas que encuentras en un restaurante, un rallador. Profesión, radiólogo. Algo que puedes regalar, un reloj. Y en verso de canción iría... Por eso esperaba con la carita empapada que llegaras con rosas, mil rosas para mí. Gracias.
0: Ok, gracias a ti por participar con nosotros. Qué bonito cantas además. Muy bien, equipo. Male, cuéntanos tú, Sababasta con la letra R.
4: Hola, Radio Disney. Mi participación con la R es cosas que llevas en una maleta, rastrillo. Cosas que encuentras en un restaurante, ribeye. Profesión, reportero. Regalo, un regalo, un rompecabezas. Okay. Y verso de una canción es Péndete la radio.
0: Ok, perfectísimo. Dice Dani por acá, algo que llevas en una maleta, rastrillo. Cosa que encuentras en un restaurante, romeritos. Profesión, recursos humanos. Algo que puedes regalar, rosas rojas. Y al verso de canción, recuérdame, hoy me tengo que ir, mi amor. Recuérdame, no llores, por favor. Ok. Oye, no ubico esa canción. Pero bueno, nos pasas el dato, ¿vale? También por acá, Joana. Yo soy Joana. Participa con nosotros y nos dice... Ay, Joana, yo te perdí. Te prometo que te tenía muy acá, lista para... Acá está. Dice... Algo que llevas en una maleta, rastrillo. Cosa que encuentras en un restaurante. Recibidor. Profesión, reportero. Algo que puedas regalar. Raqueta, verso de canción. Rata inmunda. También eligió la misma. Animal rastrero. Escoria de la vida. A veces yo mal hecho. Muy bien. Ahí les va. Mi Sababasta. Cosa que llevas en una maleta, pues ropa. Algo que encuentras en un restaurante. Ramen, si es japonés, ¿no? ¿Qué? Profesión, reportero. Algo que puedas regalar, un reloj. Y verso de canción, pues rata inmunda, animal rastrero. Search, te toca. No alcanzo a leer desde acá. Dice que algo que llevas en una maleta. Raqueta de tenis, ok, no te escuchamos bien, fuerte, por favor.
5: Raqueta de tenis.
0: Ok, cosa que encuentras en un restaurante.
5: Rábanos.
0: Rábanos. Profesión.
5: Reportero.
0: Okay. Algo que puedas regalar.
5: Ramo buchón.
0: Ramo buchón, no, bueno, por favor lo regalas, ¿eh? Ahí te encargo. Y verso de canción.
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0: ver. Róbame que esta noche te quiero ver. ¡Ah! Mira que sale a las 9. Ok, gracias por jugar con nosotros. Y ahora sí, es momento de seguir con este Sababasta. Pero ahora vamos con la letra M. ¿Ustedes están listos? Porque nosotros sí. Las categorías son, ahí les va. Algo que encuentras en un parque con la letra M, M de mamá. Cosa que usas en la escuela. Sabor de helado. Algo que hay en un baño. Y también verso de canción, ¿vale? Así que ahí están las categorías. Algo que encuentras en un parque. Cosa que usas en la escuela. Sabor de helado. Además, algo que hay en un baño. y verso de canción. Aquí hay un montón de posibilidades, ¿eh? Así que piensa en lo primero que se te venga a la cabeza y que empiece con M, obviamente. Mientras tanto, vamos.

tarde con 54 minutos a través del 95.7 de tu radio. Oye, seguimos jugando en este sábado, basta. Recuerda que estamos con la letra M. Ahí les va. Categorías: algo que encuentras en un parque. Dos, cosas que usas en la escuela. Tres, sabor de helado. Cuatro, algo que hay en un baño. Y cinco, verso de canción. Ya las tienen porque nosotros sí. Serge, ¿ya terminaste? ¿Sí? Ok, yo también. Entonces, solamente te estamos esperando a ti, ¿eh? Así que corre, corre, corre. Mira, y si te faltaba verso de canción, ya llegó chocolate con esto que se llama mayonesa. Y que aparte empieza con la letra M, ¿eh? Y no es que te estemos ayudando. Coincidencias tan bonitas de la vida. 5:55 minutos, más música. ¿Bailamos?

0: Son las 6
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2: Hola Radio Disney, ¿me pueden poner la canción de Mr. Electric Blue de Benson Boone? Gracias y saludos.